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4: Sí, o sigui, un dia normal no va ser, perquè en principi estem ja en otoño.
5: Sí, bueno, en teoria sí.
4: Tendria que hacer un tiempo así ya como una especie de... el abriguito, la chaquetita de entretiempo,
5: sí, la
4: que ya no la usamos.
5: Una rebequeta, per si fa fresqueta. Sí.
4: La chaquetita de entretiempo, ya lo de entretiempo no, ya es que no lo usamos para nada.
5: Sí,
4: pasamos
5: no, ya...
4: de la gota gorda a la chaqueta de invierno.
5: Sí, pasem de la calor que t'hi cagues a...
4: Sí, a la riuada. Bueno, hoy tenemos un invitado que, aunque haya nacido Allende los Mares, vive en una tierra que a mí me gusta mucho.
5: Allende los Mares.
4: Allende los Mares, sí. ¿No te gusta?
5: Allende.
4: ¿Te ha gustado?
5: Este era el presidente de Chile, ¿no? Allende.
4: Sí, el de allí, de Allende los Mares. Bueno, no es de Chile.
5: Era de Chile.
4: No.
5: Se lo cargaron. El Pinochet se lo cargó.
4: El invitado no es de Chile. Vale. Es de un poquito más para arriba. Como media tierra más para arriba.
5: Chicarrón del norte.
4: No, del norte. No podemos decir que sea del norte, pero por ahí, por entremedio. México, ¿te parece muy al norte?
5: No, nada en absoluto.
4: Nada en absoluto.
5: Pregúntale a Trump dónde está México.
4: Te dirá que está aquí en Europa.
5: No,
4: o nosotros estamos allí.
5: México lo conoce muy bien.
4: Sí, eso sí. Pero nos confunde a nosotros. Sí. Nos confunde a nosotros. De todas maneras, este chico, aunque tenga su corazoncito allí en México, tiene parte también de corazoncito, donde tengo yo mi corazoncito también, que es en Cádiz. Buenos días, Mauro.
6: Buenos días, Mari Carmen, ¿qué tal?
4: Muy bien.
6: Mucho gusto estar contigo. Gracias por la invitación. Un saludo a tu radioescucha también.
4: Mauro Barea, hay que decirlo todo, porque te he dicho Mauro así como si nos conociéramos ya, como si hubiéramos ido al cole juntos. Esas cosas. Este chaval creo que es un poquito más joven que yo. De hecho, a ver, mi hijo no, pero casi podría serlo. Tengo yo una hija que tiene 3 años menos que tú, o sea que, ¿vale? Y
5: un momentito, antes de empezar, Mauro, hola, a ver si me solucionas el dilema del millón de dólares. ¿México o México?
6: No, México.
4: México.
6: La X, hay una cuestión ahí de pronunciación,
4: sí.
6: Pero yo veo que aquí también se utiliza la J. Pero vamos, lo correcto siempre ha sido México desde hace mucho tiempo, ¿no?
5: Vale, sí. México y Texas, de acuerdo, vale.
4: Sí, claro, no sí, decimos Texas,
6: sí,
4: ¿no?
6: Sí, Texas, que lo usan los norteamericanos, y Texas, que ha sido siempre como si fuera Jota.
4: Claro.
6: Pero sí, es la magia de la X.
4: Además, ya sabes que lo que nos ponemos en las piernas son los tejanos, no los texanos.
6: Exactamente.
4: Eso mismo, son los tejanos. México. A mí me enseñaron en el cole que había 3 formas de escribir el sonido J, que era con J, con X, y no recuerdo el otro, si era S, C, S, no me acuerdo. Pero había 3 formas, y una de ellas se me quedó porque era la X en México y en Texas. Vives en Cádiz, naciste en Cancún y vives en Cádiz. ¿Cómo puede llegar una persona que haya nacido en Cancún a terminar en
5: avión?
4: Vale.
6: Eso yo también me pregunto. No,
4: ¿Cómo has parado en Cádiz? Porque de Cuba a Cádiz sí que hay hasta una canción, pero de México a Cádiz no hay tanto.
6: Pues a pesar de eso, he descubierto en el tiempo que ya llevo aquí, que llevo 10 años residiendo, que Cádiz y México, bueno, México, Latinoamérica, están íntimamente ligados, mucho más de lo que creemos. Pues Cádiz fue un puerto históricamente importante que daba, pues comunicaba prácticamente desde el Atlántico hacia América. Entonces, justamente tuve una plática hace poquito, el 15 de septiembre, de la conmemoración de la independencia de México, y uno de los datos interesantes es que uno de los próceres de la independencia de México está enterrado en Cádiz. O sea, sus restos permanecen todavía desconocidos, pero fue capturado, fue en su momento de la insurrección, fue capturado, y fue llevado al castillo de Santa Catalina, donde ahí falleció, y fue enterrado en la fosa común, pero sus restos permanecieron en Cádiz, a final de cuentas. Entonces, hay una cuestión de vínculos muy, muy interesantes que he ido descubriendo mientras yo he vivido aquí, ¿no? Yo realmente vivo en San Fernando, que es una ciudad que está muy cerquita de Cádiz.
4: Todavía más, todavía me siento más pegada por el de allí, era mi abuelo.
6: Ah,
4: yo de Cádiz, claro. Cádiz, pero mi abuelo era de San Fernando, sí.
6: Pues sí, entonces San Fernando, aquí en la isla, pues yo ya me he establecido, ya tengo mi familia. Y pues, ¿qué me llevó desde Cancún a Cali? Pues simplemente, hasta va a sonar un lugar común, la verdad. Fue el amor el que me llevó de Cancún a Cali. Yo conocí a la que es ahora mi esposa, la madre de Nico, eso fue en 2011. Que empezamos en un foro de internet de literatura, de libros, empezamos ahí a conocernos, uh-huh. cuando todavía era más o menos seguro de estas cuestiones de los foros y todo, chatear, todo esto, y fue creciendo la relación, y fuimos, yo vine para acá, estuve unos días, conocí, me encantó el sitio, ella tuvo la oportunidad también de ir a México, esa relación creció a tal punto que yo me vine ya definitivamente en 2016 a residir aquí, uh-huh. ya di el salto y pues me quedé a residir directamente aquí, te digo, sí. Mi hijo ya tiene 7 meses y bueno, ahí vamos.
4: ¿Un gaditano más?
6: Que tiene unas raíces mexicanas, que espero que también vaya descubriendo y que le guste, porque pues es eso, a pesar de que ya me establecí aquí, pues sigo trayendo toda esta cuestión de tanto de México y sobre todo del Caribe mexicano, porque el Caribe mexicano a veces es una cuestión un poquito más aparte. Ya hablaremos seguro de eso, porque tiene mucho que ver con la novela que estoy presentando ahora y que sí, bueno... Sí. Traigo toda esa cuestión del Caribe mexicano y hago la vinculación a través de la migración. Uno de esos relatos ha sido ganador en Ávila, por ejemplo, ha habido ese trabajo en mi obra sobre lo que ha significado esa migración, que por lo menos muy por fuera sí, el amor así y tal, pero ha tenido sus cosas complejas, ¿no? Unas cosas que el extrañamiento de la tierra, el alejamiento, la familia, la comida, que no siempre se puede encontrar, aunque hay buenos mexicanos aquí o restaurantes mexicanos, pero son de las cosas que más se suelen extrañar, ¿no? Pero
4: bueno, tú la puedes hacer en casa, puedes hacer una comida en casa. Si no la encuentras en los restaurantes.
6: No soy cocinillas, pero me defiendo en algunos platillos y también que pueda conseguir ingredientes. No siempre.
4: Mira, yo, Mauro, habiendo el pescado y el marisco que hay en Cádiz, yo me dejaría las tortitas para cuando volvieras a tu tierra.
5: el pepa, por ejemplo, ¿no?
4: El pez espada.
6: sí. Es otra cosa. El bien me sabe es algo que yo he aprendido aquí a disfrutar y me encanta. El adobo, el cazón en adobo es un platillo delicioso, claro. O sea, las tortillitas de camarón, que son muy
4: sí. Me está dando ganas de irme, ¿eh? Me estás dando ganas de irme. Este año quizás no, pero el año que viene igual me... Lo que pasa es que en verano hace tanta calor. Hace tanto calor ahí.
6: Este verano estuvo bien, la verdad. No es como Sevilla ni como otros puntos. Estuvo, la verdad, bastante bien. Está muy bien en la playita, ¿eh? Nada más te digo.
4: Me estás intentando convencer. Bueno, ya lo pensaremos para el 27. Aparte de que has escrito algunas novelas, también has hecho relatos, has colaborado en revistas, has hecho documentales con difusión del National Geographic, etcétera, etcétera. Cuéntanos un poquito de tu trayectoria antes de llegar a esta última novela que has publicado aquí ya con la editorial Al Revés de Barcelona.
6: Claro, bueno, ha sido una cuestión pues atípica, ¿no? Porque si te das cuenta de mi biografía, no pongo que estudié letras, que tengo aquí una licenciatura en filología, nada de eso, ¿no? Yo estudié turismo al haber nacido y crecido.
4: Mira, otra cosa que nos une.
6: Claro, entonces, al haber nacido en una ciudad turística, pues para el turismo específicamente, pues las carreras en mi época que salían eran turismo y administración y contabilidad y todo eso, ¿no? Y no tuve más remedio que meterme en una de esas carreras. Ya a raíz de la carrera de la universidad, pues yo ya tenía esas curiosidades, ¿no? Esas atracciones hacia escribir, hacia contar cosas, hacia proyectar todos mis conocimientos de que iba yo adquiriendo, porque yo también he sido un amante de la historia, sobre todo de la historia regional de mi ciudad, de mi estado, o sea, que es Quintana Roo, es como si fuera la provincia, ¿no? En España, pero es un estado, allá se llaman estados, y Quintana Roo es donde está Cancún. Y yo, bueno, siempre fui curioso sobre la cultura maya, sobre todo esto que me rodeaba. Y empecé a hacer mis versiones de las historias que yo quería contar. Y entonces en la universidad salió una historia que a mí me gustó mucho desde que yo iba, creo que en la primaria, que ahí nos contaban esta historia como algo, pues es un ícono realmente, que es Gonzalo Guerrero. Gonzalo Guerrero es un personaje bastante importante, tanto en mi obra como en mi desarrollo de la narrativa que yo he hecho, porque desde ese entonces yo ya lo conocí y quería contar la historia de Gonzalo Guerrero, pero en mi estilo y en mi entendimiento del personaje, ¿no? Entonces, ese fue un recorrido bastante largo, porque como tú acabas de mencionar, fui consultor en un documental. Ese documental fue sobre Gonzalo Guerrero, el mejor documental que se ha hecho, porque fue una coproducción España-México con la UNAM, con la Universidad Nacional Autónoma de México, y se hizo una producción realmente a la altura de lo que era el personaje, porque es un personaje realmente desconocido. En Huelva lo conocen muy poquito porque él es de Huelva, pero él en México llegó a cambiar muchas cosas. Uh-huh. Él fue uno de los primeros conquistadores, de los primeros en llegar al continente. Y en el área donde yo nací y viví, pues él desarrolló, tuvo que adaptarse a las condiciones porque fue olvidado por los españoles. Él naufragó y se quedó ahí. Y estuvo muchos años, tantos que pudo formar una familia, tener hijos, y para cuando llegó Hernán Cortés, pues dijo, yo no me regreso, yo me quedo aquí con mi familia, e incluso hizo lo posible por retrasar la conquista de esa parte, ¿no? La ocupación de los territorios. Entonces, un personaje muy atractivo para la literatura, últimamente se han hecho muchas más versiones del personaje, pero yo quería hacerla a mí, entonces estuve hace unos años en Huelva, y conocí al máximo teórico del personaje, una persona que ha hecho tesis doctorales sobre el personaje, que ha recopilado prácticamente toda la información que existe sobre Gonzalo Guerrero. Pude platicar con él, se llama Salvador Campos. Él, de hecho, también fue consultor para este documental y también para... No sé si te
4: y
6: suena
4: la,
6: no, los...
4: la novela esta que estás citando, que es Terra Incógnita, ¿esta se puede conseguir todavía? ¿O está...? Porque es del 2019.
6: Claro, claro. Esa yo la publiqué con una editorial independiente.
4: Sí.
6: Y a raíz de la pandemia, tú sabes, eso fue en 2019 y justo al año siguiente, pues fue la pandemia. Nos afectó a todos, igual. Y la editorial tuvo que cerrar. Entonces, esa edición, pues obviamente quedó descatalogada. Yo lo intenté recuperar en Amazon, recuperé mis derechos y la puse en Amazon para, como ir nada más, y mientras esperaba alguna revisión, hasta el momento, pues no, al final de Amazon.
4: Seguramente cuando la gente ya te conozca aquí con la novela de la que vamos a hablar hoy, con La noche de los aprendices, seguramente igual podrías republicarla otra vez, ¿no? Igual está en tu... En tu idea, ¿no? En la idea de volver a editarla.
6: Claro, claro, porque es una novela que me ha costado, porque yo te estoy hablando de épocas de universidad, te estoy hablando que la primera versión de esta historia fue como en 2001, estamos hablando de hace mucho tiempo, y para que haya quedado ya publicada, digamos, oficialmente en 2019, pues pasaron prácticamente 20 años desde todo ese recorrido que tuve con él. O sea, no siempre, ¿no? No estuve apegada a esa novela y a esa historia porque escribí otras cosas, pero sí que iba aprendiendo y no me decidí a publicarla porque dije, no me he acercado lo suficiente al personaje. El personaje es muy activo, es un fantasma, no hay apenas datos biográficos que nos digan a ciencia cierta, como otros personajes de la época, que nos iluminen, ¿no? Entonces tenemos que muchas de esas situaciones pues son conjeturas, son cuestiones que ya entran en la ficción o que podemos meter en la ficción, pero que queden de la mejor forma posible. Entonces no me convencía cómo quedaba hasta que, te digo, 2016 a 2019, este proceso de, digamos, final de 3 años, en los que yo ya estuve aquí probando su tierra, comprobando la naturaleza que da ser un migrante, que da estar lejos de tu casa. Entonces, como que terminó de colocar las piezas, ¿no?, del puzzle para que yo pudiera finalizar con la semblanza de este personaje y pudiera generar una novela pues a la altura, ¿no? Entonces te digo, esta persona, este teórico la leyó al final, la última versión que ya tenía, y como que me dio su visto bueno, con ese visto bueno ya dije, pues, he finalizado con Gonzalo Guerrero ahora, y fue que me decidí ya finalmente publicarla, aunque fue una editorial independiente, fue muy accidentado, la cuestión de las presentaciones, la presenté aquí en la UCA, la presenté en la UCA, la estuve presentando en la Biblioteca de Huelva, en su tierra, pero te digo, es un personaje relativamente desconocido, bueno. No hay muchas referencias aquí sobre él.
4: Vamos a traer una canción, ya que estábamos hablando tanto de México, antes de empezar con la novela que nos trae hoy aquí, que es La noche de los aprendices, una novela que has publicado con Al revés el año pasado, que fue finalista en el certamen de novela negra Alexis Ravelo, fue nominada al premio José Rasero Balón del Festival de Literatura Negra de Gadita Noir este mismo año en Cádiz. Y que, bueno, es novela negra. Ya pasamos de la novela histórica a novela negra. Pero primero vamos a traer una canción. Como no hay música dentro de la novela, porque a veces, bueno, pues citan alguna canción y tal. Yo es que estaba leyendo los personajes y estaban en México y yo tenía que traer una canción, no un corrido mexicano, pero siempre tenemos a mano alguna, a Pep que le gustan canciones, siempre tiene alguna canción.
5: Sí, mira, yo en cuanto me planteaste México, lo primero que me vino a la cabeza, y no sé por qué, no fue un grupo mexicano, ni una canción mexicana, ni tan siquiera una canción en español. Lo primero que me vino a la cabeza es un amanecer. Un amanecer de esos paisajes tan, tan áridos, ¿no? Y me vino los Eagles. Y me vino la canción Tequila Sunrise. Una canción de desencuentros. Una canción de que un día sucede a otro y otro sucede a otro, ¿no? Pero con un trasfondo de melancolía. Y mira, no me digas por qué, pero es lo que me vino a la cabeza. O sea, nos referimos a un álbum, al segundo álbum de los Eagles, el Desperado, que es un tema con un ambiente muy de Far West, muy entre frontera, entre México y Texas.
4: Y Texas. Precisamente.
5: Y que en todo el álbum refleja...
4: No es la parte de Cancún, pero...
5: No. En todo el álbum refleja ese ambiente fronterizo, ese ambiente en el que hemos visto tantas veces en películas del oeste, ¿no? Por tanto, esa es mi propuesta, Tequila Sunrise, del segundo álbum de los Eagles, de 1973, Desperado.
4: Aún no había nacido el señor Mauro Varía, pero seguramente que cuando la oigas te suena.
6: Hombre, me encantan los Eagles, ¿eh? Ya de entrada...
4: Pues entonces te va a sonar seguro porque es una de las más conocidas. A mí me encanta. Vamos a escucharla y volvemos con La noche de los aprendices y Mauro Varea.

0: Pues ya estamos aquí otra vez. La conocías, ¿no, Mauro?
1: Hombre, claro. De hecho, la volví a saborear y sí, bueno, no lo había pensado precisamente para la noche de los aprendices, pero claro, dice muchas cosas sobre lo que sucede y que sí, bueno, uno cuando escribe, cuando va configurando la novela, en este caso, pues se va armando de un soundtrack, a veces imaginario, ¿no? A veces llega incluso hasta los epígrafes. Uh-huh. En este caso, en algún momento tuvo alguna otra canción por ahí en el epígrafe, pero ya después los quité. Uh-huh. Y en su lugar dejé otros, ¿no? Que son los que aparecen ahí de Bolaño y de un escritor que me gusta mucho, que es Revueltas.
0: Sí. Yo siempre os digo, cuando escribáis una novela, ponerme dos canciones, dos. Yo con dos tengo bastante. En esta no hay música, te la imaginas o hace referencia, pero no hay ninguna canción en especial. Digo, bueno, pues ya buscaremos alguna que a mí me recuerde o que a veces es cuando voy leyendo a mí me suena alguna escena.
2: O si no, la encontramos.
0: Y si no, la encontramos, no te preocupes. Aquí en los archivos del Club Tortuga de Pep tenemos de todo.
2: Sí.
0: Bueno, La noche de los aprendices, una novela negra, podemos decir que tiene tintes negros, no es un thriller, como diría Charo, no es trepidante, sino que es una novela negra que nos explica muy bien unas problemáticas, sobre todo con gente joven.
2: Una novela.
0: Una novela negra, Pep.
2: Novela afroamericana, coño.
0: No, que... no. No, es novela negra. No tiene nada que ver con las razas, sino con el color, el tinte, el... ¿Entiendes, no?
2: Vale.
0: Vale.
2: Como decía Lelutio, una novela de color negro.
0: De color negro. Eso es. Sucede todo en Tamul. Tamul... Yo lo he buscado y he encontrado que Tamul... mira, además me ha hecho mucha gracia. Me lo define la IA como... es una palabra Tenek que significa lugar de cántaros y que es una de las maravillas naturales de la Huasteca Potosina. O sea, que está en Potosí, ¿no?
1: Claro, el nombre sí. O

0: han pasado también lectoras que me dicen, oye, mira, hay curiosidades ahí que a veces me mandan. O sea, hay una zona que se llama Tamul, directamente al lado de Cancún, o sea, no fue tan descabellado, yo no lo sabía. Y al final fue algo que, bueno, una curiosidad que me quedó ahí. Entonces, pero la ciudad se llama exactamente San Miguel Tamul, o sea, era una ciudad completamente...
1: Inventada, sí, inventada, un poco hecha como de rompecabezas de lo que tú conoces y lo que en tu cabeza ha ideado. Claro, en ella los protagonistas, bueno, parte de los protagonistas son unos chavales adolescentes que además se hablan se denominan por sus motes, ¿no? Yogur, Rufo, Roger, Galleta. Galleta es una chica. Y tenemos también a Joel, que es un chico que aterriza en esa escuela, en ese mundo, porque le cambia la vida totalmente al morir su madre. Y su tía lo deja a cargo de su padre, que no sabe, como aquel que dice, casi ni que existe. Y bueno, pues tienen un montón de problemas generacionales entre ellos, que muy bien que los explicas. Además, te sientes impotente cuando lo estás leyendo porque ves que hay una necesidad del uno con el otro y que no hay manera de que se entiendan. Y yo me sentía muy impotente leyéndolo porque yo decía, jolines, con lo que se necesitan, ¿no? Y lo has explicado muy bien. Bueno, y luego pues... ahí, hasta donde podamos hablar, explícanos un poquito del argumento de por qué estos chicos son tan importantes en la novela y en qué lío se meten y por qué son los aprendices.
0: Claro, claro, Mari Carmen. Sí, mira, esta novela tiene realmente, yo creo que yo la empecé a escribir como en 2015, por ahí. Y en esa época yo trabajaba en el aeropuerto de Cancún. Yo era parte de los servicios en tierra, los que usan para...
1: Mira, Carlo, el personaje de tu novela. Carlo, el padre de chico de Joel, claro. También trabaja en el aeropuerto.
0: Efectivamente, él hace lo que yo hacía, ¿no? O sea, yo parto desde ese conocimiento que me dio la fortuna de poder entrar a un aeropuerto, ver cómo funciona, entrar al área de pistas, ver qué documentos se piden, esa jornada de trabajo que yo hacía, que lo hice durante varios meses, fue dándome ideas para ir haciendo algo sobre eso, ¿no? Que empezara en un aeropuerto, que empezara en alguien que es así, ¿no? Y que se siente de esta forma, más o menos como yo me sentía en esa época, pero ya llega un momento en que obviamente la ficción se separa completamente de la vida real, ¿no? Como suele suceder. Entonces, pues esos chavales, que son los aprendices, que tampoco estaba así el título en un principio, partieron también de experiencia de mi juventud, de mi bachillerato, de cuando yo también tenía esa edad, esa adolescencia, y que éramos de alguna forma más libres sin tener la esclavitud de las pantallas, de ciertas modas, de nada. Éramos, nos dedicábamos a nosotros, a nuestra amistad, a estudiar, a echar relajo. Y de repente...
1: Mauro, espero que nos metierais en los follones en que se están metiendo estos en la novela, ¿eh? Porque estos de inocentes no tienen nada, ¿eh?
0: Efectivamente. Entonces, digamos que la vida real, o sea, mi experiencia en la juventud fue de lo más, digamos, aburrida en ese aspecto. O sea, no salió de los relajos que hacíamos en clase, de las puntadas que de repente yo pongo ahí de hacerle burla al maestro. Eso también pasó, por ejemplo, que nos dábamos el lujo de poder hacerle esas bromas de repente, y era muy raro porque en esa época el profesor era una todavía era una figura de autoridad, tenía cierto respeto, teníamos cierta solemnidad, y de repente cuando pasaba esto pues se desbarajustaba todo, era una cuestión de risa, de mofa, pero pues parte de la edad, ¿no? Parte de lo que nosotros hacíamos, y esos recuerdos iban llegando a mí, ¿no? Y dije, bueno, quiero hacer algo que se base en esa juventud que yo tuve, de estudiar, de estar en clase, los honores a la bandera que aparecen ahí también al principio, esa solemnidad política que había, que al final ya vemos lo que cómo funciona la política también en ese lugar. Pues sí. Y dije, bueno, vamos a hacer algo que empiece a partir de ahí, pero que llegue un momento en que ya todo se salga de madre, ¿no? Que no tenga nada que ver con lo que sucede. Entonces, ¿qué pasó? Yo creo que me habré

0: creado, yo ya no la tengo, no, estuve buscando esa noticia, pero me parece que por esas épocas también hubo una noticia de, ya ves tú cómo opera el narco, cómo está el crimen organizado en el país, que es lamentable.
1: Sí.
0: Hubo una
1: y la corrupción,
0: claro,
1: que hace años,
0: años. Bueno, es una cosa que solo ha ido a peor. Ya prácticamente la ficción, la realidad alcanza completamente la ficción y a veces no sabemos qué creer, qué es real y qué no. Entonces, pues en una de esas noticias creí haber leído, pero se me, es una de esas cosas que se te queda, pero que ya no sabes dónde quedó y dónde, en qué noticia fue. Pero llegó a mis oídos que en una parte de México, unos estudiantes como de esa edad, de bachillerato, estaban secuestrando a sus compañeros y pidiendo dinero para, pero trabajaban al parecer para una organización más grande, ¿no? Un cártel, algo así, y secuestraban y obtenían dinero por ello, ¿no? Entonces, pero al final era una cuestión de un cártel más grande, ¿no? La diferencia con los aprendices,
1: en tu libro son freelance.
0: Exacto, son freelance, ellos buscan,
1: para ellos mismos. Yo me imagino que lo que quieren es salir de ahí, una oportunidad, ¿no?
0: Claro,
1: el viajar, claro. el salir de bueno, el poder tener eso, un poder adquisitivo para poder salir de esa miseria o de lo que en ese momento la ciudad no les ofrece.
0: Efectivamente, empecé a agarrar ideas para ver qué motivaciones tenían, qué podía hacer que esa violencia pues no fuera lo convencional de siempre, ¿no? Que lo que es una realidad que existe en México de estos cárteles, la violencia, el matar por obtener simplemente el beneficio económico y que es realmente muy unidimensional para mí. O sea, a mí no me gusta el tema de por sí, toda esta cuestión de violencia, de narcos y esto, pero dije, bueno, podemos darle una vuelta, vamos a darle una vuelta a eso, a ver qué se puede conseguir y que sigan siendo personajes creíbles, sobre todo, porque solamente pasó por varios filtros. Mi mayor preocupación era esto, ¿no? Primero, como tú dijiste bien al principio, que el padre realmente haya casi olvidado a su hijo, que lo que ha tenido un hijo con una persona, pero han pasado tantos años y la separación y todo ha sido que él de repente tenga un reencuentro prácticamente como si fuera desde cero con él, con su hijo, ¿no? Entonces, yo tenía muchas preocupaciones ahí, pero me dijeron, no, está bien, me parece creíble, me parece bien, y ahí fue pasando los filtros, ¿no? Entonces, con los aprendices fue más o menos así, fue dotarlos también de esa humanidad. Yo digo siempre en mis talleres, no hay que ser el malo por el malo, no hay que
1: Simplemente son personajes que cada uno ha tenido sus fantasmas, porque David, con ese pasado de drogadicción, le ha quedado un fantasma dentro que es, bueno, es ese demonio que él llama la bestia, que se enciende de vez en cuando se pone, le sale, ¿no? Como una especie de suyo agresivo que tiene dentro que no puede frenar.
0: Claro, claro. Entonces, bueno, pues al final terminó siendo pues una novela que mezcló pues tres paternidades diferentes, ¿no? Tres tipos de paternidades que a mí me gusta desarrollar en la novela. Una de ellas es David, con el pasado que tiene y con el afecto que le une a Joel. Y también el que tiene el futbolista. Porque también, ¿no? Es una novela que tiene múltiples personajes y múltiples salidas. Pero como dices, no es una novela al principio trepidante porque nos va mostrando, va siendo novela un poco río, con personajes que van saliendo, empiezan a aparecer y vemos, ¿por qué ha salido? ¿Por qué volvemos a verlo? Hasta que empieza a haber esa unión de destinos, ¿no? Que todos van a confluir en un solo lugar. Esa fue mi idea ya cuando estaba terminando el borrador, decir, tiene que terminar en un solo lugar, en esa noche, ¿no? Por eso la noche de los aprendices, porque termina en una noche. Todo lo que ya se ha armado, todo ese andamiaje de argumento y de personajes, llega un momento en que
1: se unen todos, sí.
0: Y se vuelve trepidante con la cuestión del huracán.
1: Sí, la última escena la dejaremos como trepidante, sí.
0: Claro, claro.
1: Porque, bueno, no puede, o sea, toda la novela nos va explicando y nos va enlazando las tramas unas con otras, claro, no podemos ir desde el primer momento corriendo. Pero la última sí que es bastante además con esa con esa tormenta que nos ya nos plantea esa premura, ¿no? Esa premura, esa velocidad que coge al final.
0: Claro. Como la Dana, como ahora lo que fue la Dana, yo me acordé mucho de los huracanes cuando fue lo de la Dana en Valencia y sí. Las Danas que de repente salen, es muy parecido, vientos fortísimos, lluvia, inundaciones, toda esta cuestión, la marejada que hay mar, pues también, ¿no? Entonces, esa también fue una de los elementos que yo viví desde pequeño, porque a mí me tocaron los huracanes más intensos, de hecho, de la historia registrada en el Atlántico. Yo los viví de primera mano. Fue una cuestión de cambio también de forma de ver la vida, de forma de ver las cosas, de que todo puede quedar destruido. Sí. O sea, en uno de ellos...
1: Sí, en un momento, grande, ¿no? Te quedas sin... Vas construyendo una vida y de repente, de un día para otro, te quedas sin nada. Vuelta a empezar, ¿no?
0: Exacto. Entonces... Puede también tomar esa ventaja, ¿no? De esas experiencias que yo tuve, pues uno de niño, de 7 años, y otro ya que tenía 20 y tantos años, que fueron realmente intensos, cambiaron mucho mi forma de ver, sobre todo el segundo, de ver pues que era casi una ciudad bombardeada. Fue muy intensa la experiencia.
1: Lo estamos viendo últimamente bastante porque hay muchos cambios climáticos y estamos viendo muchos destrozos de vuestra tierra y de la nuestra, ¿no?
0: Claro. Sí.
1: Hay personajes en la novela, espérate que no me acuerdo cómo se llamaba, el profesor se llamaba Servando.
0: Servando.
1: Este personaje yo desde el principio se me atravesó. Y no iba mal desencaminada, no me gustó nada. No es, o sea, no podemos decir, ¿es el malo de la novela? No, pero es muy desagradable, ¿no? Es una persona, digamos, tóxica, ¿no?
0: Eso sí sería algo que tendría que descubrir el lector.
1: Sí, sí, por eso no lo digo, pero digo, es muy tóxica, ¿no?
0: Claro. Claro, y desde el principio fue crear ese personaje. El principio, porque igual, te digo, pasó por varios filtros. También amigos poetas lo pudieron leer, me pudieron apoyar en ese aspecto de decir, el poeta tiene que pensar más o menos de esta forma, tiene que tener cierto nivel, sobre todo el que nos estás dando. Al principio yo lo que tenía conservando era hacer algo, ridiculizar, ¿no? Era algo de satírico, ¿no? Un poeta pomposo, que baja desde el Olimpo para poder tener una oportunidad para ganar el premio Nobel,
1: sí.
0: Y que tiene un asesor ahí, que ya vemos cómo lo está asesorando, sí. Tiene que pasar por ciertas burlas y humillaciones, pero lo aguanta todo, ¿no? Para poder tener, al final llevarse el premio Nobel. O tener
1: sí, hasta está rayando el punto de la lágrima, ¿no? De aquello que no lo aguanta y se pone a llorar, o sea, de aquello que dices, ¡qué ridículo! Es,
0: claro.
1: Es una persona que, lo que tú dices, la humillación, que lo ve ridículo, que es una persona que te da vergüenza ajena.
0: Claro, o sea, los tics que tiene, que no tolera que le digan ciertas cosas, que no me digan el prócer, porque le dicen el prócer, y como que el personaje se lo ha comido, ¿no? El propio personaje se lo ha comido, pero él como que todavía es consciente de que todavía tiene una dignidad, ¿no? Que salvar del poeta, pero que está en juego con tal de obtener ese premio. Entonces, pero ya vamos entrando poco a poco en la oscuridad, ¿no? De que tiene el personaje y que llega en un momento con esa vuelta, ¿no? Le empezamos a tener, pues sí, como que repeluz, un poco así de pena, de lástima, de decir, este cuate, hasta que llega el momento de
1: conocerlo.
0: Y ahí
1: lo dejamos, que la gente lo tiene que conocer.
0: Claro.
1: Luego tenemos pues ese grupo de chavales, uno que le llaman Yogurt, otro que le llaman Rufo, otro que se llaman Roger, otro Galleta. Y es un grupo de chavales, como tú has dicho, que se dedican a buscar el dinero como pueden. No lo hacen con mala intención, o sea, con la intención de hacer daño a nadie, pero sí que se meten en esto. Es algo que en México y en muchos países de Sudamérica se hace mucho lo del secuestro express, ¿no? Por desgracia, sé que por ahí, por esa zona, también conozco gente de Ecuador, conozco gente de Colombia que lo han sufrido, o sea, porque lo he vivido al lado de ellos, ¿no?, en su país. Y bueno, yo creo que esto es algo... es algo que está sucediendo ahora, que lo tenéis a la orden del día.
0: Claro, tú viste ahora, ¿no? Lo más reciente, lamentable, la estudiante que fue asesinada, que al parecer no forma parte de un crimen organizado el asesino, pero habla de una violencia que ya está incluso normalizada. Eso también era parte de la crítica que yo quería poner en la novela, de que incluso los chavales se basan en esa normalidad o en este pensar, es que el cártel lo hizo y nunca van a pensar de nosotros. Nosotros vamos a seguir impunes porque primero somos menores de edad y ni siquiera voltean a ver a nosotros. Si le echan la culpa al cártel regional o al cártel que yo le puse de coche, nada más así para que se viera, que era eso, ¿no? Lo de Pedro y el Lobo, siempre ha sido otro hasta que nos toque descubrirlos, ¿no? Entonces, arman también ese plan dentro de también lo que me habían comentado otra persona que lo leyó, esa insolencia propia de la adolescencia, ¿no? El creerse invencible, el creerse que no te va a pasar nada porque tienes cierta edad, crees que lo controlas todo al punto, y los chavales realmente tenían esa intención, ¿no? De controlar absolutamente todo hasta que se desmadra, ¿no? Esa es la intención de que también ponerlos a prueba, ver cómo podían salir de eso, pero que también, te digo, que no dejaran esa adolescencia, ¿no? Que siguiera viendo que son chavales, que no son adultos, la sangre fría y esto, sino que tienen ciertas cosas, ¿no? Ya vemos que Yogur tiene algo, Rufo también tiene un pasado, Galleta lo que sufre, sí. Joel con la pérdida de la madre, y bueno, es gente que se reúne para tener una vida mejor, como dices, para salir de ahí, salir de esa ciudad. Galleta era lo que quería, a diferencia de Rufo. Rufo le estaba contento con lo que tenía, pero también quería salir de esa miseria. Él quería incluso ayudar a más niños, es decir, voy a hacer una tienda de estas tragamonedas o de estos videojuegos para que pueda tener acceso a todo el mundo y poder evadirlos de la realidad, ¿no? Basura que tienen. Esas eran las intenciones. Yo creo que
1: los sueños, de juventud.
0: Eso atenúa lo que puede hacer la violencia por la violencia. Lo que te digo que a mí me parece unidimensional. Yo trataba de darles ese objetivo a estos chavales para que también el lector dijera, pues bueno, tienen esa cuestión de que queremos verlo en parte que triunfe y que de repente las situaciones se combinan, ¿no? ¿Quién es el bando? ¿Quién es el al que secuestran? ¿Al chaval futbolista? Queremos que ganen, queremos que no ganen. Esa ambigüedad también de la que yo me sirvo casi hasta el final, ¿no? Que podemos ver al final esa escena con Galleta y Joel también en la playa, que es también...
1: Sí, eso te iba a comentar ahora. También tratas el tema de la sexualidad en esa edad. Pero tanto de una como de otro lado, porque también hay varios matices ahí. Los tocas todos. Y las dificultades que tiene una persona para tener una sexualidad libre en esa época y en ese, bueno, con esa edad. También nos hablas en el caso de Abel. Abel es el chico que juega fútbol, ¿no?
0: Sí.
1: Cómo su padre le impone esa, bueno, ese fichaje que él ha montado, él ha hecho, para que pueda fichar por el Real Madrid, que eso ya me dolió, que tenía que haber fichado por el Barcelona, que si era tan bueno, eso ya me dolió más, pero bueno, es broma. ¿Cómo una persona con poder y con influencias puede manejar de esta manera a su hijo para luego romperle todas las ilusiones, ¿no? Porque cuando te das cuenta de que alguien te está poniendo la alfombra roja, que a lo mejor no son por tus méritos, en que puede ser porque el padre se ha empeñado en que tú seas famoso, pues en esta edad también es muy difícil de aceptar.
0: Claro, o sea, esa también era otra de las de mis intenciones. Yo soy madridista, o sea, de entrada. Pero
1: ya ahí sí que no somos iguales.
2: Nadie es perfecto.
1: Nadie es perfecto.
0: Pero por ahí ves cómo acaba, ¿no? De hecho, todavía no me han reclamado, pero ahí tú ves cómo acaba el manejo de un equipo como el Real Madrid, ¿no?
1: Sí.
0: O sea, yo no soy ajeno a eso. Yo puedo ser muy madridista y los apoyo y no le voy al Barcelona, pero hay situaciones extrafutbolísticas que yo también quería tocar, que es parte de la crítica sobre un equipo que soy fanático, soy fan, pero que hay cosas que no me gustan, hay cosas que se ven que no son del todo claras, ¿no? Uh-huh. Y entonces yo quise también jugar con eso, aparte de cómo se arma un fichaje desde muy joven, desde cómo se los llevan, desde Brasil, de Argentina, todo esto, y que pues es que en México es así, y vimos desde el principio cómo esa figura de Abel, que también cambia de un día para otro por esta noticia, también nos hace dar cuenta de los héroes que hacen falta en ciertas partes, ¿no? En México, cuando sucede esto, es todo un acontecimiento, ¿no? Entonces, no sé si te acuerdas, por ejemplo, de Carlos Vela. Carlos Vela es el referente más actual, y es de Cancún también, cuando estuvo jugando para la Real Sociedad, que estuvo jugando para el Arsenal, fue, era todo un héroe. O sea, él llegaba, por ejemplo, de visita a Cancún, porque ahí tenía su familia, y el ayuntamiento armaba toda la, hacía todo un evento al masivo para que él diera unas palabras y que los cancunenses y todo, lo hacían político todo, ¿no? Era una cosa que a mí me daba risa también, porque dije, es que, bueno, juega al fútbol muy bien y todo, pero lo trataban de héroe, de prácticamente de hijo pródigo, ¿no? Entonces era así, y yo dije, bueno, pues vamos a tratar de hacer algo que vaya acorde con eso, pero también con la oscuridad que hay detrás de esos manejos. No era un fichaje, vamos, que el chaval se veía que tenía talento, pero uh-huh. De aquí a que se dirige un equipo como el Real Madrid en chavales que tienen talento, y que tú llegues a jugar para el primer equipo, ya no para las divisiones inferiores, pues hay todo un proceso. Y pues ahí se vio cómo también se pueden manejar este tipo de procesos, ¿no? Entonces, uh-huh. era yo quería que se viera eso, pero sobre todo, como tú dices, el padre que le quiere manejar todo eso es otra paternidad, ¿no?
1: Es la tercera paternidad de la que nos hablabas, ¿no? Uh-huh, el que maneja, claro, a la mujer, al hijo, a todos. O sea, él es, claro, el que tiene el poder y el dinero, y ahí todos hacen lo que yo diga,
0: ¿no? Efectivamente.
1: Sí, sí. Y que por desgracia no solamente hay en México, hay en todos sitios todavía este pater familia que bueno, pues que tiene a su hijo que no puede sacar la cabeza y ser una propia persona mientras le diga lo que tiene que hacer. Bueno, hemos hablado de adolescencia, hemos hablado de paternidad, hemos hablado de esa corrupción, de los sueños que tienen, las aspiraciones. Todo eso lo vemos en La Noche de los Aprendices. Nos quedan 5 minutitos de programa. Yo quería que Pep nos explicara la canción que vamos a poner, porque la queremos escuchar desde el principio.
2: Bueno,
1: desde
2: sí.
1: El principio.
2: A ver.
1: Porque es que vale la pena esos primeros compases, ¿no?
2: A ver, México. No entiendo todavía cómo es que México no le ha hecho ciudadano honorífico a Carlos Santana.
1: Sí.
2: Carlos Santana es... Lo descubrí, tenía yo 11 años cuando oí el primer álbum de Carlos Santana, en 1969. Se me cayó todo por el suelo, o sea, impresionante. Y lejos de ser una moda pasajera, porque el primer álbum de Carlos Santana se publicó después de haber estado en el olvidadero durante un año, durante varios meses, hasta que la actuación en el Festival de Woodstock, unos perfectos desconocidos, tuvieron tanto éxito que la CBS, la Columbia, decidió, ostras, creo que tenemos algo de esto, de este tipo grabado por ahí. Y efectivamente, unos días después del Festival de Woodstock, publicaron el primer álbum. Exactamente. Lejos de ser una moda pasajera, al año siguiente...
1: Pasó lo mismo con Mike Oldfield, ¿no?
2: Sí, exactamente, pero esta es otra historia que...
1: Esta es otra historia que contaremos en otro
2: exactamente.
1: Momento.
2: Exactamente. Lejos de ser una moda pasajera, al año siguiente publicó el segundo álbum, Abraxas, sin bajar un ápice de la calidad... Y luego, el 1971, el tercer álbum que cerraba una trilogía maravillosa, el Santana 3. De ahí hemos sacado una canción. Una canción que...
1: ¿Del Santana 3?
2: Sí, del Santana 3.
1: No es la primera, no es del primero.
2: No, esta es del Santana 3 de 1971. Una canción que arranca como para levantar un muerto. Una canción que durante todos los 3 minutos y pico que dura esa canción es de un ritmo acojonante. Tiene una coda. Una coda de batucada, uh-huh, que vamos, es que no te impide sentarte y relajarte.
1: O sea, que vamos a acabar el programa bailando.
2: Vamos a acabar bailando por encima de las mesas.
1: Efectivamente. De la mesa, por el pasillo, con la escoba, con la fregona, con lo que tengáis en mano.
2: Además, incluso con el título de la canción, Everybody's Everything, es el auténtico espíritu de Santana.
1: Escuchad.
2: Pues esta es mi propuesta para despedirnos.
1: Pues con esta, Mauro, nos despedimos, que, bueno, a ti te sonará, porque Carlos Santana es compatriota tuyo.
0: Sí, Carlos Santana es, bueno, para mí uno de los máximos exponentes del rock a nivel, vamos, histórico, no solamente de México. El problema con Santana, que lo que estaba comentando, es que efectivamente hay una relación muy extraña con Carlos Santana en México, porque él pues ha hecho su carrera fuera de México.
1: Sí, claro.
0: Ocurre con los paisanos que no sé, que a veces se les mete en el pensamiento que como que no es parte de algo mexicano realmente, ¿no? Sino ya algo gringo, sí, algo que es de Estados Unidos. Y por eso como que no ha tenido esa, digamos, esa repercusión que dice, sí, que comenta que de ser hijo pródigo, que de ser, sí, alguien más ilustre. Yo creo que parte un poco de un problema más
1: sí. Bueno, es igual. De todas maneras, nosotros disfrutamos tanto con él y no estamos ni en México ni en Estados Unidos. Estamos aquí.
0: Sí,
1: con esto nos vemos la semana que viene. Gracias, Mauro, por tu... Bueno, por haber aceptado nuestra invitación. Y recomiendo La noche de los aprendices, de Al revés, de Mauro Varía. Hasta la semana que viene.

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0: Bueno, y nos vino a visitar otra persona, ¿eh? El Jordi de Cansola también, que ha venido esta noche. Te cuento la anécdota que tuve con Kike Boys y fuimos a verlo a Forum, ¿eh? A Kike Boys, y no veas qué sorpresa me llevé cuando le dije, hola, ¿qué tal? Y me dice, no, yo no soy Kike Boys. Y dije, qué gracioso que eres, tú no eres Kike Boys, ¿no? Que es mi padre. Tiene un par de eso que te cagas, ¿eh? El tío está pinchando y me dice que él no es Kike Boys, ¿no? Iba a decirle, oye, pues sal, que me voy a poner a pinchar un rato, venga. La verdad es que no nos gustó nada, ¿eh? Era la anécdota que tuvimos con Kike Boys, ¿eh? De Quality Madrid, ¡Madrid! Bueno, y para mí es un honor presentarte algo que es una especie de Scream, es una especie de New Limit, se llama Two Friends, viene a cargo del sello discográfico Contraseña Records Valencia, y espero que sea muy bueno, que triunfe y que os guste, ¿eh? Ya podéis llamar al 588-1154 y al 697-553 y nos dices, oye, ¿qué te ha parecido esto, eh? Escúchalo, Two Friends, Contraseña Valencia, es bueno. ¿Desde dónde? Desde las cubetas de plástico. Y vamos con alguien. ¡Hola!
1: Hola.
0: Hola. ¿Cómo te llamas?
1: Vero.
0: Vero, venga, dinos, Vero.
1: Yo saludo a la Maite. Ajá. A la Cristina.
0: Sí.
1: A la Sandra. Sí. Bueno. Cállate, niña, que fuiste que mi amiga, ¿eh? A la Raspa. ¿Y a quién más saludo? A la Carol. Ya lo he dicho, seguro.
0: Ey, ¿te dejas a alguien?
1: ¿A quién?
0: A mí.
1: Ah, bueno, y a ti también.
0: Ah, me queda contigo.
1: Pero,
0: ¿te
1: has dicho tú antes?
0: Te da corte.
1: Claro.
0: Bueno, pues venga, ¿algo más? No. Sí.
1: No.
0: Vale, pues un besito para ti, ¿ok?
1: Vale.
0: Venga, chao. Esto es Maquimanía y esto es Aldusaza, ¿eh? El remix del I Love You. Qué bueno. Y vamos rápidamente con una llamada. Hola.
2: Hola,
0: ¿qué tal?
2: Bien.
0: ¿Cómo te llamas?
2: Sandra,
0: venga, dinos.
2: Que quiero mandar un saludo.
0: Uh-huh.
2: A todos los de baile.
0: Sí.
2: A la Vero, que acaba de llamar.
0: Ajá.
2: A la Vanessa.
0: Sí.
2: Al Mateo, al Dani Ruiz.
0: Ajá.
2: A la Caro, al Ale. Sí. Al Salva, al Dani y al Kibidop.
0: Vale.
2: Vale.
0: Venga, ¿algo más?
2: Sí, que te pones tú, Maite, que se quiere poner mi prima, ¿vale?
0: Venga, corre. Deu.
2: Hola.
0: Hola, ¿qué tal? ¿Cómo te llamas?
2: Maite, otra vez.
0: Maite.
2: Que quiero saludar a toda la calle Bailén.
0: Sí.
2: A mi hermano Grego.
0: Sí.
2: Y a la Lidia, que está enfada conmigo.
0: Bueno, pues...
2: La Merche.
0: A la Merche, la calle Bailén, madre Dios. Hay gente que me pregunta, oye, ¿tú tienes comprada gente Bailén? Y digo, yo no. Digo, son ellos que se animan y llaman y esas cosas. Vale, pues venga.
2: Y a ti también te saludo, ¿eh?
0: Gracias,
2: vale,
0: un saludo para
2: también.
0: Vosotros. Venga,
2: besito. Y a la Caro.
0: A la Caro, el beso para todas, ¿vale?
2: Vale.
0: Chao.
2: Adiós.
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